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la canción Hard to Say I'm Sorry, algo así como Es Difícil Decir Lo Siento, es una balada creada por el bajista Peter Cetera y el productor David Foster para la banda Chicago. Lanzada el 17 de mayo de 1982 como el primer sencillo del álbum Chicago 16, fue número 1 en el Billboard Hot 100 el 11 de septiembre de ese año, donde se mantuvo durante 2 semanas. La letra al comienzo nos presenta la idea de que de vez en cuando hay que desintoxicarse de las personas que te rodean. Pero cuando ves que el amor de tu vida se aleja, no puedes por lo menos que suplicar para que no se vaya y que perdone todos tus errores, todas tus equivocaciones. Esta es una balada melancólica para recordar viejos tiempos, para ir de paseo por la nostalgia de esos bailes a media luz, cuando los lentos eran el plato principal en las fiestas e iniciar un romance quizás furtivo, puro e inocente. Es difícil decir lo siento. Hard to say I'm sorry. Chicago. Solo buena música.

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0: Miguel Tapia, baterista de Los Prisioneros.
1: Sexo.
0: En la Unión Europea.

0: por estos días en el 2007. La número uno en el ranking británico por tercera semana consecutiva era esta canción de Beyoncé y Shakira. Guapo mentiroso, Beautiful Liar. Por estos días en 1992, la número uno en el ranking británico por quinta semana consecutiva era esta canción de KWS. Please don't go, por favor, no te vayas. 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Volvemos en cualquier momento con más sucesos musicales que ocurrieron un día como hoy.
1: Diciembre de 1986. Suecia. La canción nace como un tema navideño llamado It Must Have Been Love, Christmas for the Broken Hearted. Habla de una ruptura en época de Navidad, con un tono melancólico pero suave. Al año siguiente la canción obtiene el éxito local. Se hace conocida pero aún no es un hit mundial. En 1989 llega una oportunidad inesperada. Hollywood busca canciones para una nueva película romántica, Pretty Woman. El dúo adapta la canción, eliminan referencias navideñas, ajustan la letra para que encaje con una historia de amor más universal. En 1990, la canción se vuelve un éxito global. Se convierte en una de las baladas más icónicas de los 90. Una canción que empezó como tristeza navideña y terminó siendo una de las despedidas amorosas más famosas de la historia.

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Jesus de Depeche Mode no es una canción religiosa, pero habla de la fe, de esa necesidad humana de creer en alguien, de apoyarse, de no estar solo. Oscura, provocadora, pero profundamente real. Porque todos, en algún momento, buscamos nuestro propio Jesús. Depeche Mode, y una canción que convirtió la fe en música. Personal Jesus, solo buena música.

Funky Town es una canción icónica de finales de los 70 interpretada por el grupo estadounidense Lips Inc. Fue lanzada en 1979 dentro del álbum Mouth to Mouth y se convirtió en un éxito mundial en 1980. El productor y músico Steven Greenberg escribió la canción mientras vivía en Minneapolis. En ese momento soñaba con mudarse a una ciudad más grande y vibrante como New York City, donde sentía que realmente pasaban las cosas importantes en la industria musical. Esa sensación de querer escapar a un lugar con más oportunidades fue la chispa que dio origen a Funky Town. La voz principal es de Cynthia Johnson, cuyo tono potente y lleno de energía ayudó a convertir la canción en un himno de discoteca. Funky Town no es una ciudad real. Es una metáfora. Representa el lugar de tus sueños y el éxito que buscas. En pocas palabras, todos tenemos nuestra propia Funky Town. Tuvo un impacto cultural ya que fue número uno en Estados Unidos y en varios países. Cuando la canción explotó mundialmente, el propio Steven Greenberg finalmente se mudó a Nueva York. Es decir, logró llegar a su Funky Town.

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2: We the Lion. Este tema marca una evolución en su sonido, manteniendo su esencia acústica, pero con un enfoque más luminoso y directo que invita a la celebración. Single principal de su álbum Songs for Barbecues. Free. We the Lion. Hey.

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Music es una canción grabada por el grupo M en el año de 1979. Llegó a ser la número 1 en la lista de Estados Unidos y la número 2 en el Reino Unido. Esta fue una de las primeras canciones que caracterizaron a los años 80 por sus sonidos de sintetizador y efectos sintéticos. Escuchemos Pop Music junto a la banda

0: dale power a tu día. Soy Michael Pum. 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
0: Miguel Tapia, baterista de Los Prisioneros. En la Unión Europea, hoy se celebra el Día

Plan. Tommy Rowe, uno de los pioneros del rock and pop. Billy Joel, cuando era adolescente practicaba box, pero se retiró porque le rompieron la nariz y se dedicó de lleno a la música. Ha estado vigente durante casi 4 décadas. Paul McGuigan, bajista británico de Oasis. David Gahan, vocalista de Depeche Mode. Un día como hoy, en 1973, los Rolling Stones hicieron un concierto a beneficio de las víctimas del terremoto de Nicaragua, recaudando $350,000. Pero como no era suficiente, Mick Jagger donó de su propio bolsillo 150 mil

0: justo hasta un día como hoy, 9 de mayo del 86, Addicted to Love, de Robert Palmer, terminaba su primera y única semana en el número 1 del ranking Billboard. A partir del día siguiente, West End Girls de Pet Shop Boys subió al primer lugar, permaneciendo también solo una semana. Y en el 87, I Just Die in Your Arms, de Cutting Crew, cumplió su segunda semana en el primer lugar del ranking Billboard. Por estos días en el 2007, la número uno en el ranking británico por tercera semana consecutiva era esta canción de Beyoncé y Shakira, Guapo Mentiroso, Beautiful Liar. Por estos días en 1992, la número uno en el ranking británico por quinta semana consecutiva era esta canción de KWS, Please Don't Go, Por Favor No Te Vayas. 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Volvemos en cualquier momento con más sucesos musicales que ocurrieron un día como hoy.
1: Ya nada te llena. No es que no la ames, es que no puedes evitarlo. Run to You no es una canción de infidelidad. Es de contradicción. Es cuando tienes a alguien que te quiere, pero hay algo dentro de ti que no se llena. En 1984, Bryan Adams escribió esta canción sobre una verdad incómoda. Porque hay algo más difícil que estar solo, y es no saber por qué no te basta con quien tienes. Porque mientras una persona te da todo, tú sigues buscando algo más. Algo que no sabes explicar. Algo que no sabes controlar. Y eso es lo que rompe todo. No es falta de amor, es falta de claridad. Es querer quedarte.

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2: Esto le pasa a tu cuerpo cuando dejas de fumar. Después de 20 minutos sin fumar, volverán a la normalidad tanto tu presión sanguínea como tu pulso. A los 2 días, el cuerpo ya está libre de nicotina y monóxido de carbono. Tan solo 2 semanas después, por primera vez en muchísimo tiempo, sentirás menos cansancio al hacer ejercicio. 3 meses después, toda tu función pulmonar habrá mejorado radicalmente. A 1 año de dejar de fumar, los riesgos de sufrir una enfermedad cardíaca ya se han reducido a la mitad, entre los 5 y 15 años después de que encendieras ese último cigarro. Tus posibilidades de sufrir un infarto, como las de tener cáncer por culpa del tabaco, son idénticas a las de un no fumador. Es decir, tu cuerpo se ha recuperado por completo.
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melancólica, envolvente y absolutamente atemporal. Time es una balada suave y reflexiva, donde el tiempo no es solo una medida, sino una presencia casi espiritual que nos enfrenta a la pérdida, al paso inevitable de la vida y a la introspección. A diferencia de otros temas de este proyecto, esta canción no la canta Eric Woolfson ni Alan Parsons, sino el guitarrista David Paton, cuya voz suave y casi fantasmal le da un toque más íntimo. La letra es sencilla pero demoledora. Una invitación a mirar atrás, pero también a soltar. A aceptar que el tiempo sigue, con o sin nosotros. The Alan Parsons Project. Time. Solo buena música.

música. En algún rincón de Los Ángeles, un hombre camina solo por su departamento vacío. 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
1: Las 22 horas y 45 minutos.

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Hay canciones que sin lugar a duda nos tranquilizan y relajan, y Sailing de Christopher Cross es una de ellas. Tranquila, relajante y eminentemente bella, nos transporta a un espacio donde las preocupaciones se desvanecen y las penas se olvidan, al menos por un tiempo. Con este tema se podía anticipar lo que se veía venir en el horizonte justo en el comienzo de la década de los 80. Una sofisticación y elegancia en la música que se hicieron presentes en muchas creaciones de aquellos años. En su momento, fue un toque de distinción para un público quizás más selecto y exigente. Esto es soft rock puro, junto a la acogedora voz de Christopher Cross y su éxito Sailing. Solo buen

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0: 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La Unión Europea hoy se celebra el

Simple Plan. Tommy Rowe, uno de los pioneros del rock and pop. Billy Joel, cuando era adolescente practicaba box, pero se retiró porque le rompieron la nariz y se dedicó de lleno a la música. Ha estado vigente durante casi 4 décadas. Paul McGuigan, bajista británico de Oasis. David Gahan, vocalista de Depeche Mode. Un día como hoy, en 1973, los Rolling Stones hicieron un concierto a beneficio de las víctimas del terremoto de Nicaragua, recaudando $350,000. Pero como no era suficiente, Mick Jagger donó de su propio bolsillo $150,000.

Justo hasta un día como hoy, 9 de mayo del 86, Addicted to Love, de Robert Palmer, terminaba su primera y única semana en el número 1 del ranking Billboard. A partir del día siguiente, West End Girls de Pet Shop Boys subió al primer lugar, permaneciendo también solo una semana. Y en el 87, I Just Die in Your Arms, de Cutting Crew, cumplió su segunda semana en el primer lugar del ranking Billboard. Por estos días en el 2007, la número uno en el ranking británico por tercera semana consecutiva era esta canción de Beyoncé y Shakira, Guapo Mentiroso, Beautiful Liar. Por estos días en

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Volvemos en cualquier momento con más sucesos musicales que ocurrieron un día como hoy. 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

lluvia caía sobre la ciudad, como si el cielo también estuviera arrepentido. En la radio sonaba una melodía suave, casi suplicante, una voz que no pedía perdón, sino una segunda oportunidad. Era Baby Come Back, de Player, y no era solo una canción, era una confesión hecha música. En algún rincón de Los Ángeles, un hombre camina solo por su departamento vacío. El eco de sus pasos suena más fuerte que su orgullo. Ella se fue, no por falta de amor, sino por exceso de indiferencia. Ahora entiende lo que perdió. Recuerda sus ojos, su risa, las veces que ella pidió atención y él respondió con silencio. Cada pareja que ve le recuerda lo que dejó ir. Cada canción de amor le suena como una burla. Ella ya no está esperando. Tal vez encontró a alguien que sí supo escucharla. Tal vez

Oh Sherry es una canción del cantante y compositor estadounidense Steve Perry que fue lanzada como single en 1984 para promocionar su aclamado disco debut como solista. Este disco lleva por título Street Talk y marcó el inicio de una famosa etapa solista de quien fuera la voz de la mítica banda Journey. Oh Sherry es una balada clásica sobre las complejidades del amor y la lucha por dejar ir una relación que ya no es saludable. La canción trata sobre un hombre que debería haber dejado a su pareja debido a la forma en que la hizo sentir, pero aún él está aferrado a su amor. Sin embargo, él siente que no es solo suficientemente bueno para ella y debería dejarla ir porque la lastima. Steve Perry, Oh Sherry, solo.

Sabes que no debes seguir ahí, pero no te vas. Keep on Loving You no es una canción de amor, es de apego. Es cuando entiendes que te están lastimando. Y aún así decides quedarte, porque hay algo más fuerte que el orgullo, y es lo que sientes. En 1980, Reo Speedwagon escribió esta canción sobre una relación que ya no era justa.

Aleluya de Leonard Cohen es una reflexión profunda sobre la fe, el amor y la redención. La canción explora la complejidad de las relaciones humanas y, por cierto, la fe. La repetición de Aleluya sugiere tanto una alabanza como una ironía, reflejando la dualidad de la experiencia humana frente a lo divino, frente a lo mundano. La canción concluye con una aceptación melancólica de que el amor y la fe son a menudo imperfectos y dolorosos. Bon Jovi, Aleluya.

Bungie fue lanzada en 1973. La canción fue escrita principalmente por Keith Richards, aunque también se acredita a Mick Jagger. Keith Richards la escribió durante un periodo difícil, mientras lidiaba con problemas personales y adicciones. Era una etapa oscura de su vida, lo que se refleja en el tono melancólico de la canción. Muchos pensaron que era sobre Angela Bowie, pero tanto Richards como Jagger lo negaron. Angie habla de una relación que ya no puede continuar, aunque todavía exista amor. La canción transmite ese momento en el que dos personas saben que deben separarse, aunque duela. El piano que le da ese toque tan emotivo fue interpretado por Nicky Hopkins, un músico de sesión legendario que trabajó con grandes bandas de rock. Hopkins no era miembro oficial de The Rolling Stones, pero su estilo fue clave en varias de sus canciones más icónicas. En Angie, su forma de tocar el piano le da ese aire melancólico y elegante que hace que la canción se sienta tan íntima, casi como si fuera una despedida real. Muchos fans coinciden.

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I Just Died in Your Arms es una canción interpretada por la banda inglesa Cutting Crew. El tema surgió a partir de un encuentro romántico y erótico que tuvo el vocalista de la banda, Nick Van Ede, con su novia. Luego de haber hecho el amor y ambos haber llegado al éxtasis, Nick le dijo a su novia que se sintió como que casi hubiera muerto. En ese instante recordó la frase en francés, Le petit mort, o pequeña muerte, una frase muy utilizada en Francia después del orgasmo. La frase le agradó mucho a Nick y buscó darle una traducción al inglés, ya que era perfecta para su canción. La traducción que usó fue I just died in your arms. Acabo de morir en tus brazos. Solo buenas.

mujer que está en África o que conoció allí. El cantante no se refiere a que son tambores reales, sino la emoción y el recuerdo que vuelve cuando está solo. En la segunda frase, aquí la canción cambia de perspectiva. Ya no habla solo de él, sino de ella, la mujer que está lejos y que ambos siguen conectados emocionalmente.

Richie Low es una super balada escrita e interpretada por Lionel Richie, publicada como tercer sencillo de su segundo álbum multiplatino de estudio llamado Can't Slow Down del año 1983. Fue un exitazo en Gringolandia y en gran parte de este Mundolandia. Este tema es recordado por el verso Hello, it's me you're looking for. Algo así como, hola, ¿es a mí a quien estás buscando? Lionel Richie.

En los 70s, Earth, Wind and Fire no era una banda, era un universo. Funk, soul, jazz, disco, un estallido de luz, ritmo y energía. Millones bailaban con ellos, ganaron Grammys, llenaron estadios y luego el silencio. A finales de los 70s, la música disco muere. Maurice White, el genio fundador, lucha en silencio. Diagnóstico, Parkinson, dolor, dudas. La industria ya no cree en ellos, pero en 1981 decidió.

La canción Drive de la banda The Cars fue lanzada en 1984. Esta es una balada melancólica que se destacó dentro del repertorio de la banda, conocida por su estilo New Wave y Rock. Esta es una conmovedora balada sobre la ansiedad y el miedo de perder a alguien que amas. Una sublime historia de amor llena de interrogantes que se va apoderando de tu conciencia, hasta el punto que te imaginas manejando tu auto bajo la lluvia. Estás en esa carretera, pensando en ella o en él. Viene a tu mente esa imagen grabada de los días en los que corría feliz hacia ti, sobre la arena de la playa. Y sigues conduciendo. Vas en su búsqueda. Quieres estar seguro de que sigue ahí. Este es un clásico ochentero. The Cars. Drive. Solo buena música.

ya nada te llena. No es que no la ames, es que no puedes evitarlo. Run to You no es una canción de infidelidad. Es de contradicción. Es cuando tienes a alguien que te quiere, pero hay algo dentro de ti que no se llena. En 1984, Bryan Adams escribió esta canción sobre una verdad incómoda. Porque hay algo más difícil que estar solo, y es no saber por qué no te basta con quien tienes. Porque mientras una persona te da todo, tú sigues buscando algo más. Algo que no sabes explicar. Algo que no sabes controlar. Y eso es lo que rompe todo. No es falta de amor. Es falta de claridad. Es querer quedarte.

Like a Stone, algo así como una piedra, es una canción interpretada por la banda Audioslave. El bajista de esta banda, Tim Comerford, afirmó que la canción trata sobre un anciano que espera la muerte, sentado en su casa, solo, después de que todos sus amigos y familiares han fallecido, a la espera de reunirse prontamente con ellos. Y ahí está el pobre señor, con sus ojos llenos de lágrimas, desamparado, quieto, inamovible, como una piedra. Like a Stone.

ya nada te llena. No es que no la ames, es que no puedes evitarlo. Run to You no es una canción de infidelidad. Es de contradicción. Es cuando tienes a alguien que te quiere, pero hay algo dentro de ti que no se llena. En 1984, Bryan Adams escribió esta canción sobre una verdad incómoda. Porque hay algo más difícil que estar solo, y es no saber por qué no te basta con quien tienes. Porque mientras una persona te da todo, tú sigues buscando algo más. Algo que no sabes explicar. Algo que no sabes controlar. Y eso es lo que rompe todo. No es falta de amor. Es falta de claridad. Es querer quedarte.

Rod Stewart lanzó la canción My Heart Can't Tell You No en 1988. Mi corazón no puede decirte que no, explora el dolor y la lucha, trata la angustia interna y las emociones contradictorias que experimentan al tratar de resistir sus sentimientos por un gran amor. En general, My Heart Can't Tell You No profundiza las complejidades del amor no correspondido y los conflictos internos que surgen al estar enamorado de alguien que está enamorado de otra persona. Expresa la profunda lucha emocional, combinando vulnerabilidad, anhelo y dolor. La magistral interpretación en la voz gruesa y áspera de Rod Stewart la hacen perfecta por donde la escuches. Rod Stewart, mi corazón no puede decirte que no. My heart can't tell you.

Hay voces que no se olvidan, no porque griten, sino porque cargan verdad. Dolores O'Riordan murió el 15 de enero de 2018, a los 46 años, en Londres. Su muerte fue accidental, pero su silencio no fue el final. Psicológicamente, Dolores cantaba desde un lugar incómodo. Hipersensibilidad, culpa colectiva, dolor histórico. No solo el suyo, el de Irlanda, el de una generación que creció entre violencia, fe rota y miedo. Por eso Zombie no suena como protesta común, suena como trauma, como alguien que ya no puede callar lo que ve. Dolores no buscaba ser perfecta, buscaba ser honesta, y esa honestidad la convirtió en refugio para millones que nunca se sintieron escuchados.

1997. Cinco jóvenes, un coro pegajoso y una pregunta que no necesita respuesta. Backstreet Boys están de vuelta. Esta es una de esas canciones que no envejecen, porque nacieron para quedarse en la pista y en la memoria. Sube el volumen, porque esto no es nostalgia. Esto es historia del pop en estado puro. Everybody, Backstreet Boys.

Dicen que Losing My Religion nació en 1991, pero su historia se siente mucho más vieja, como esas noches donde uno se queda mirando el techo, repetirse la misma pregunta que nunca se atreve a decir en voz alta. Michael Stipe escribió la canción desde un lugar extraño, obsesión, frustración y la soledad de amar a alguien que nunca te mira de vuelta. No era sobre religión, era sobre perder la paciencia, perder el control, perderse a uno mismo. En el sur de Estados Unidos existía una expresión antigua, to lose my religion, que no hablaba de fe, sino de ese punto donde ya no puedes más, donde la rabia y el deseo te quiebran. Ese mito urbano de una frase que no aparece en ningún libro, pero sí en los corazones cansados.

Springfield, actor, cantante y en sus años mozos o en su juventud modelo, es autor de una canción ícono de los años 80. Me refiero a Jessie's Girl. Lanzada en 1981 como parte del álbum Working Class Dog, la canción se convirtió en un éxito masivo, alcanzando el puesto más alto del prestigioso ranking Billboard Hot 100. La letra trata sobre que Rick Springfield está enamorado de la novia de su amigo Jesse y no puede evitar desear estar en su lugar. Con una melodía pegajosa, guitarras enérgicas y una interpretación apasionada, se ha convertido en un himno del rock ochentero. ¿Y tú, alguna vez te enamoraste de la novia de tu amiga o amigo? A Rick Springfield sí le ocurrió. Jessie's Girl, Rick Springfield. Solo buena música.

Hay momentos en la vida en los que sigues avanzando, aunque por dentro ya no sabes a dónde vas. En 1993, Soul Asylum lanzó Runaway Train. Pero no es solo una canción sobre escapar, es sobre ese punto invisible donde te pierdes de ti mismo sin que nadie lo note. Dave Pirner no la escribió desde la rabia, la escribió desde el cansancio, desde esa sensación de despertar un día y no reconocer la vida que construiste. La canción no habla de correr físicamente, habla de algo más silencioso, habla de cuando sigues cumpliendo horarios, sigues hablando con todos, sigues viviendo, pero algo dentro de ti ya no está ahí. Y aquí es donde Legacy Tracks encuentra la verdad más incómoda. A veces no necesitas irte a otro lugar para perderte. A veces te pierdes quedándote, porque el verdadero runaway train no es el que se aleja del mundo. Es el que sigue avanzando mientras tú desapareces dentro de él. Y tal vez por eso esta

0: Son las 9 de la mañana y 45 minutos.
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The Power of Love es una canción de la banda estadounidense Huey Lewis and the News que fue lanzada como single en junio del año 1985 y que además forma parte de la banda sonora de la famosa película Back to the Future o Volver al Futuro. The Power of Love llegó a la cima del Billboard Hot 100 el 29 de junio de 1985, siendo el primer número uno de esta banda. Por si fuera poco, y tras el rotundo éxito de la cinta, la canción se ganó una nominación al Oscar como Mejor Canción Original. Esto es música de película de la ya icónica Back to the Future o Volver al Futuro. Suena ya Huey Lewis and the News con The Power of Love.

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1: Todos creen que esta canción habla de un viaje, pero en realidad habla de algo de lo que casi nadie escapa. Tren al Sur suena a movimiento, a paisaje, a dejar la ciudad atrás. Pero no es solo un tren. Nace en un momento donde muchos sentían que no había mucho futuro, donde quedarse pesaba más que irse. La imagen es simple: un tren avanzando, ventanas, todo cambiando afuera, pero adentro sigue siendo el mismo. Y ahí es donde cambia todo, porque no se trata de escapar de un lugar, sino de esa sensación de querer empezar de nuevo, sin saber si realmente puedes. Porque todos, en algún momento, hemos querido subirnos a algo que nos lleve lejos, no de la ciudad, sino de lo que sentimos. Y por eso esta canción se queda, no por el viaje, sino por lo que no puedes dejar atrás, porque al final, no importa a dónde vayas.

Cuando el pop decidió tomarse el mundo, aparecieron los New Kids on the Block. Talento, actitud y un fenómeno mundial. Y esta canción fue clave en este despegue. Porque cuando el pop se hace con carisma, con gancho, con identidad, pasan cosas como esta. Una canción que sigue sonando fresca, directa y absolutamente contagiosa. Esto es You Got It, The Right Stuff. Solo...

Angie fue lanzada en 1973. La canción fue escrita principalmente por Keith Richards, aunque también se acredita a Mick Jagger. Keith Richards la escribió durante un periodo difícil, mientras lidiaba con problemas personales y adicciones. Era una etapa oscura de su vida, lo que se refleja en el tono melancólico de la canción. Muchos pensaron que era sobre Angela Bowie, pero tanto Richards como Jagger lo negaron. Angie habla de una relación que ya no puede continuar, aunque todavía exista amor. La canción transmite ese momento en el que dos personas saben que deben separarse, aunque duela. El piano que le da ese toque tan emotivo fue interpretado por Nicky Hopkins, un músico de sesión legendario que trabajó con grandes bandas de rock. Hopkins no era miembro oficial de The Rolling Stones, pero su estilo fue clave en varias de sus canciones más icónicas. En Angie, su forma de tocar el piano le da ese aire melancólico y elegante que hace que la canción se sienta tan íntima, casi como si fuera una despedida real. Muchos fans coinciden.

Esta es una de las canciones más queridas para quienes gustan de las baladas. Me refiero a Making Love Out of Nothing at All, del dúo australiano Air Supply. La letra de la canción es una expresión apasionada de amor y devoción, donde se describe la habilidad para hacer casi cualquier cosa, excepto dejar ir a la persona amada. La frase que da título a la canción, Making Love Out of Nothing at All, es una metáfora de la creación de amor y conexión, en circunstancias donde parece no haber ninguna posibilidad. La vigencia de esta canción puede atribuirse al interés de su tema central, el amor incondicional y la lucha por mantenerlo vivo contra todas las adversidades.

Sabes que no debes seguir ahí, pero no te vas. Keep on Loving You no es una canción de amor, es de apego. Es cuando entiendes que te están lastimando. Y aún así decides quedarte, porque hay algo más fuerte que el orgullo, y es lo que sientes. En 1980, Reo Speedwagon escribió esta canción sobre una relación que ya no era justa.

La canción Drive de la banda The Cars fue lanzada en 1984. Esta es una balada melancólica que se destacó dentro del repertorio de la banda, conocida por su estilo New Wave y Rock. Esta es una conmovedora balada sobre la ansiedad y el miedo de perder a alguien que amas. Una sublime historia de amor llena de interrogantes que se va apoderando de tu conciencia, hasta el punto que te imaginas manejando tu auto bajo la lluvia. Estás en esa carretera, pensando en ella o en él. Viene a tu mente esa imagen grabada de los días en los que corría feliz hacia ti, sobre la arena de la playa. Y sigues conduciendo. Vas en su búsqueda. Quieres estar seguro de que sigue ahí. Este es un clásico ochentero. The Cars. Drive. Solo buena música.

amas esta canción por romántica. La amas porque alguna vez aprendiste a amar a distancia. Porque descubriste que se puede ser fiel, incluso cuando nadie está mirando. Y eso duele más de lo que parece. En 1983, Journey estaba en la cima. Giras interminables, hoteles, carreteras. Faithfully no habla de pasión desbordada. Habla del costo silencioso del éxito. I'm forever yours, faithfully. No es una promesa impulsiva. Es una decisión consciente. Elegir amar, cuando sería más fácil no hacerlo. La fidelidad no es intensidad, es resistencia, es dormir solo, es perder momentos, es sostener un vínculo que no siempre se siente, pero se elige. Y en esa elección hay algo profundamente humano. Todos hemos estado en una relación donde el amor no era el problema. El problema era la distancia, la vida pasando en direcciones distintas. Y aún así, decidiste quedarte. Tal vez no recuerdas esta canción por la melodía. La recuerdas porque alguna vez prometiste algo cuando sabías que cumplirlo iba a doler.

Foolish Heart de Steve Perry es una balada introspectiva que explora la vulnerabilidad y la precaución en el amor. La letra refleja el deseo de encontrar un amor verdadero y duradero, pero al mismo tiempo expresa el temor de volver a cometer los mismos errores pasados. Steve Perry canta directamente a su propio corazón, advirtiéndole que no caiga precipitadamente en el amor y que sea cauteloso antes de comenzar una nueva relación. La repetición de la frase Foolish Heart subraya la idea de que el corazón puede ser ingenuo y propenso a equivocarse, especialmente cuando se trata del amor. La canción sugiere que el corazón ha sido engañado antes y que debería aprender de esas experiencias pasadas. La gran voz de Steve Perry, Foolish Heart. Solo buena música.

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Esta canción no nació para enamorar. Nació cuando el orgullo ya no sirve y el amor está a punto de irse para siempre. The Flame no habla de pasión. Habla de ese momento incómodo en el que alguien admite lo que siempre negó, que sin esa persona no es tan fuerte como creía. Cheap Trick la lanzó en 1988, cuando el rock empezaba a suavizarse. Pero el mensaje era brutalmente honesto. Por eso The Flame sigue doliendo hoy. Porque todos, en algún punto, hemos sentido ese incendio interno cuando entendemos que ya es tarde para hablar y temprano para olvidar.

Vamos, siente el ruido. Come on, feel the noise de Quiet Riot es mucho más que una canción. Es un himno del rock ochentero, una explosión de energía y actitud que invita a perderse en el ruido y dejarse llevar por la euforia. Su coro nos llama a unirnos en una noche de diversión sin límites y con mucho rock. Quiet Riot, íconos del heavy y del glam metal, marcaron una época con este clásico que hizo vibrar radios, estadios y también corazones. Vamos, siente el ruido. Come on, feel the noise. Quiet Riot.

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1: La canción África de Toto no habla literalmente de un viaje turístico, sino que mezcla romance, nostalgia y una visión idealizada de África. Trata de un hombre enamorado que extraña a una mujer que está en África o que conoció allí. El cantante no se refiere a que son tambores reales, sino la emoción y el recuerdo que vuelve cuando está solo. En la segunda frase, aquí la canción cambia de perspectiva. Ya no habla solo de él, sino de ella, la mujer que está lejos y que ambos siguen conectados emocionalmente.

canciones que no necesitan gritar para doler. Susurran al oído y remueven el corazón. Where You Know, ¿Dónde Estás Ahora? Es una de esas melodías suspendidas en el tiempo. Una pregunta que atraviesa años, silencios, distancias. Es la voz de quien amó y no olvida. De quien guarda un nombre en la memoria, como quien cuida una llama o un fuego pequeño, pero que aún está encendido. Una despedida que nunca se dijo del todo. Una historia que sigue escribiéndose. En los años 80, Jimmy Harnon nos entregó esta plegaria disfrazada de canción. Quizás también tú te estás preguntando, ¿dónde estás ahora? Where are you now?

es una súplica disfrazada de pop. Take On Me fue escrita a principios de los años 80 y lanzada oficialmente en 1985. Detrás de su energía luminosa, Morten Harket cantaba desde un lugar incómodo. El miedo a no ser elegido, el temor de desaparecer si nadie da el paso. Por eso la letra insiste, no promete eternidad. Dice, I'll be gone in a day or two. Como quien sabe que el tiempo no espera y que quedarse callado también es perder. Psicológicamente, esta canción habla del momento previo a la decisión. Cuando sientes algo real, pero no sabes si atreverte. Cuando amar implica exponerte y prefieres que el otro elija primero. 40 años después, seguimos ahí, postergando conversaciones, emociones, personas, esperando una señal que nunca llega porque nadie quiere ser el primero en arriesgar. Take On Me no pide amor perfecto, pide valentía, pide que alguien diga sí antes de que el miedo gane. Y ahora dime, sin rodeos, ¿a quién no te atreviste a elegir? Y todavía te preguntas qué habría pasado si lo hubieras hecho.

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